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padeciendo de una dolencia, padeciendo de una enfermedad, yo te invito a que te levantes en fe en el nombre de Jesús y declares que el Señor está en este lugar y Él está aquí para destruir toda obra del diablo. ¡Aleluya!

0: ¿Cuánta?
1: No pierdas de vista la discreción. Te serán fuente de vida. Te adornarán como un collar. Podrás correr tranquilo tu camino. Y tus pies no tropezarán. 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

Desahógate en Dios. Desahógate. Quizás usted me esté preguntando en este momento, pastor, pero ¿hacia dónde usted nos quiere llevar con este tema de desahógate en Dios? Se lo voy a parafrasear para que todos lo entendamos con claridad. ¿Sabes lo que te quiero decir? Cuéntale todo a Dios. Todo. Mira, quiero que en esta noche abran el corazón los que están aquí. Santo, mi alma te alaba, Jesús. Y les vacíes ese corazón cargado. Aquí hay gente cargada en esta noche que tiene que desahogarse delante de la presencia de Dios. Yo te voy a decir algo, iglesia amada. No hay nada que toque más el corazón que las lágrimas de un hombre en su presencia. Qué lindo es poderle decir a Dios: ya no puedo, ya no aguanto, la carga está pesada, ya es imposible, ya no quiero seguir, las fuerzas me han abandonado. Desahógate, porque a Dios le interesa oír lo que tienes en el corazón. Sabaquita maya, no amai. Mi alma te alaba, Jesús. Este año ha sido un año de grandes batallas, de grandes luchas, pruebas, dificultades, oposiciones satánicas. El diablo se le ha levantado a mucha gente, gloria a Dios. Ha intentado detenernos, ha intentado hacernos la vida cuadrito. Pero hasta este momento, Dios sigue en pie al lado tuyo. Gloria a su nombre, aleluya. Saca todo eso que lleva dentro. No se lo cuentes al vecino, no se lo cuentes al amigo, no se lo cuentes a nadie. Cuéntaselo a Dios, porque es el amigo de los amigos, es el más fiel de todo, es el único que te va a entender, es el único que te comprende. Cuando ya tú no puedes, cuando las fuerzas te abandonan, Dios es el único que entiende tu necesidad. Más aquí malata maso amai. Alaba lo que él vive. Aleluya, mi alma te alaba, Padre. Aquí no se trata de hombres arrogantes, de decir: ay, yo soy mejor que aquel, yo soy más santo que aquel. No, aquí se trata de gente que tenga la gallardía, que tenga el valor, que tenga el coraje de pararse delante de Dios. Esta noche te voy a decir toda la verdad que hay dentro de mí. ¿Cuántos pueden hacer eso, hermano? Toda la verdad. ¿Sabes lo que está esperando el Espíritu Santo en esta noche? Mucha gente que se desahogue, gloria a Dios, porque Dios va a hacer algo tremendo en esta noche. ¿Sabe? Aquí hay gente que está cargada, aquí hay gente que está oprimida, aquí hay gente que no puede levantar las manos, aquí hay gente que ya no puede. Y cuando tú ya no puedes, ¿sabes lo que Dios dice? No temas, yo te ayudo. Aleluya, gloria a Dios. ¿Quién de los que está aquí no ha sido sacudido en estos días? Sacudido. Aleluya. Aquí hay gente que ha derramado lágrimas en secreto. Aquí hay gente, gloria a Dios, que se sienten desbaratados, gloria a Dios. Aquí hay gente que mire, las manos se le están bajando, gloria a Dios. Pero bendito sea el Espíritu Santo. ¿Sabes qué? Antes de que se termine el año, Dios te está demostrando que Él tiene un plan contigo. Más acá y aloja, ay, ahí, ama. Alaba lo que Él vive. Santo, mi alma te alaba, Padre.
mientras yo estoy predicando esta palabra, ¿sabe una cosa? Permítame imaginarme las cosas como las siento en el Espíritu. Yo puedo ver al Señor en esta iglesia con los brazos abiertos, gloria a Dios, y esperando que tú le digas toda la verdad que está dentro de ti. Oh, gloria a Dios, eso es lo que está esperando el Espíritu Santo, gloria al Señor. Él no está esperando que le cuentes cuento de hada, Él no está esperando mentiras de nuestra parte. Él quiere que le digas la verdad que hay dentro de ti, la verdad que no te atreves a decírsela a nadie. Yo le voy a decir algo en esta noche, escúcheme. Aquí hay gente que si dijeran lo que sienten por dentro, la gente te aplastaría. Aleluya. Mi alma te alaba. La gente te botaría. La gente te diera la espalda. Pero gracias a Dios, que Dios no es así. Adóralo, que Él vive, adóralo. ¿Sabe lo que Dios quiere en esta noche de esta iglesia y de todos los que me oyen? Derrama tu corazón, derrámalo. Aleluya. Saca todo eso que tienes adentro, sácalo. Aleluya. Derrámate en la mano de Dios. Cuando David escribió este salmo, parece que fue un momento muy, pero muy especial. Aleluya. Posiblemente fue un momento de intimidad con Dios. Fue un momento de lágrimas delante de Dios. David sabía que Dios lo conocía. Y cuando tú entiendes ese principio, óigame bien, cuando usted entiende ese principio que Dios lo conoce, solo un bobo vive escondiéndose de Dios. ¿Sabe usted que Dios los conoce a todos los que estamos aquí en esta noche? ¿Sabe usted que aquí Dios sabe quién está diciendo yo ya no sigo más? Él sabe quién está aquí ya tirando la toalla. Él sabe quién está aquí y ya no puede más, que ya se está rindiendo. Oh, gloria a Dios. ¿Sabe usted que Él lo sabe? Ay, santo, te alabo en esta noche. En ese momento de intimidad de David con Dios, David hizo algo muy tremendo, tremendo, tremendo. Lo que le cuesta a la gente. ¿Sabe lo que hizo David? Abrió el corazón. Abrió el corazón y invitó a Dios. Santo. No tengas miedo. Invitar a Dios. Y cuando invitó a Dios, salieron de su alma estas palabras: examíname, oh Dios. Métete adentro. Métete aquí, donde no sabe nadie lo que está pasando. Métete. No estoy aquí para perder el tiempo. Vengo para que me examines. Ay, Sabacuma, Tayalúa, Sabacay. Allí donde está sentado en esa silla, dile al Señor, así como le dijo David: examíname. Su camando retalla su amajay. Invítalo. Hay un momento de Dios en este. Mire, hay una presencia de Dios aquí sobrenatural, ¿sabe? Porque Dios está haciéndole un reto en este último día del año.

0: son del agrado de Dios. Aleluya. Que muchas veces la gente nos respalda, que la gente dice todo está bien, pero el que lo sabe todo es el Dios de esta palabra. No le preguntes al vecino cómo están las cosas, pregúntale a Dios, pregúntale a Dios.
1: Para eso se necesita valor. Valor. ¿Cuántos tienen valor aquí? ¿Cuántos se atreverían a decirle a Dios, examíname en esta noche? Aleluya, quiero que me metas mano, gloria a Dios. Que saques de mi corazón ese resentimiento que me ha marcado la vida. Que saques de mi corazón ese espíritu de chisme que me mueve mi lengua. Que saques de mi vida ese enojo que no puedo perdonar a ese que me hizo daño. Oh,

para que empecemos el otro año livianitos. Aleluya. Y no termines este año cargado. Aleluya. Umasura mahalaya liama. Oh, lo que el Espíritu de Dios quiere hacer en esta noche. Mi alma te alaba, Jesús. Por eso el tema de esta noche es desahógate en Dios. Muchas veces somos, aleluya, muy confianzudos y le contamos a todo el mundo nuestros problemas. Y sabes que en lugar de solucionar el problema, empeoramos el problema. Porque no solamente lo sabe el que se lo contaste, lo sabe el vecino, lo sabe el amigo, lo sabe fulano, lo saben en la fábrica. Deja de contarle tus problemas a la gente, cuéntaselos a Dios. Alaba lo que él vive. Santo, mi alma te alaba. Vamos, no le tengas miedo, que Dios ya sabe cómo estás. No le tengas miedo, no tengas temor. La Biblia dice que Dios ama la verdad en lo más íntimo. A Dios le gusta que le diga la verdad. Oh, gloria a Dios. No hay nada que toque más el corazón de Dios que lágrimas calientes bajando por la mejilla. Por el dolor y la angustia en que te sientes en esta hora, por la desesperación por la que estás pasando, gloria a Dios. Cuando sientes que las puertas se te han cerrado, que el camino del evangelio se te está volviendo difícil, oh gloria a Dios. Pero allá aparece Dios, aleluya, en el campo de la batalla, aleluya. Cuando parece que todo está acabando, siempre aparece el Dios de esta palabra para decirte: no te rindas, que todavía yo estoy en pie al lado tuyo. Sabaki Maloa. Alábalo, alábalo que él vive, alábalo que él vive. Alábalo que él vive, gloria a Dios. Mi alma te alaba, Jesús. Son muy pocos los seres humanos que tienen ese valor de acercarse a Dios. Invitarlo a que lo examine a uno. No hay nada más maravilloso que Dios te apruebe. Dios, porque oiga bien esto: el día que Dios te apruebe, aunque te desaprueben todos, tú estás aprobado. Adóralo. Adóralo que él vive, adóralo. Dale gloria porque es digno de ser glorificado. ¿Cuántas cosas te lastimaron este año? ¿Cuántas cosas? ¿Cuántas veces durante este año le dijimos a Dios: Señor, ¿y dónde estás en esta tempestad, en este dolor? En este problema, ¿dónde estás? El salmista dice que a él le preguntaban: ¿dónde está tu Dios? ¿Dónde? Dios sigue estando en el mismo lugar. Amén, sí, Señor. Dios sigue estando en pie. Mi alma lo alaba en esta hora. El diablo no puede derrotar a Dios. Los demonios no pueden derrotar a Dios. Tu problemita no puede derrotar a Dios, ni puede desanimar a Dios. Dios está aquí en pie en esta iglesia. ¿Cuántos adoran a Dios? Cuando el diablo pensó que nos iba a quitar el hambre de un avivamiento, cuando el diablo pensó que nos iba a quitar el hambre de orar y de ayunar, se equivocó, porque mañana empezamos 21 días de ayuno en esta congregación. ¿Cuántos alaban a Dios?

Samaquimaloa, Mahalaya, Lía. Adora a los que vive por los siglos de los siglos. Gloria a Dios. Alabanzas al Cordero. Después que le dice David: examíname, oh Dios. Le dice algo poderosísimo. Y conoce mi corazón. Aleluya. Mira lo que está allí dentro. Mira lo que hay aquí. Dile. Mira el dolor que siento. Díselo. Díselo en esa silla. Dile lo que te duele. Me duele. Me duele lo que hablaron de mí. Me duele lo que dijeron. Me duele la acusación falsa que me hicieron. Me duele. Me duele cuando me menospreciaron. Me duele. Me duele cuando nadie me tomó en cuenta. Me duele. Díselo para que Él te sane. Me duele lo que estoy viviendo. Me duele. Aleluya, te alabo para siempre, Jesús. Aleluya. Yo te invito a que conozcas lo que hay en mi corazón. Invite a Dios a que lo conozca por dentro. Esas cosas que no te atreves a hablarlas con nadie. Esas cosas que no se las cuentas a nadie. Que en tu recámara secreta se lo dices a Dios. Que a veces en tu silencio llevas una carga por dentro. Que nadie lo sabe, nadie, solo tú y Dios. Aleluya. Aquí hay gente herida, gente lastimada. Porque el diablo se ha encargado de lastimar. Pero ¿sabes qué? Dios te invita. Mira lo que hay dentro aquí. Aleluya. Yo no voy a terminar este año con el alma cargada, no. Esta noche le voy a entregar todo al Espíritu Santo de Dios para que Él saque de mí. Alaba lo que Él vive. Saque de mí ese dolor que nadie lo puede entender. Gloria a Dios. Nadie, nadie. Amazuca mando la basuamai. Mira, hermano, hay una presencia de Dios en este lugar, ¿sabe? Porque el Espíritu de Dios quiere hacer algo grande con muchos de los que estamos aquí. ¿Sabes por qué? Porque aunque tú no lo sepas, el Dios de la palabra conoce a su iglesia. Oh, gloria a Dios, Él te conoce a ti, Él te conoce por dentro, por fuera, Él te conoce mejor que nadie. Amazurimakai. Matrimonios en conflictos. Ay, Dios mío. Matrimonios en conflictos. Esposos que no se hablan con su esposa. Esposos que están siendo dañados por sus esposas. Y esposas que están siendo dañados por sus esposos. Porque se ha roto la comunicación. ¿Y qué tú pensabas? Que Dios no lo sabía. Yo vengo a decirte en esta noche que Dios sabe lo que está pasando en tu casa. Sukamandolaya, Sohamaya. Alábalo, que Él vive. Yo vengo a decirte.

Mi alma lo adora en esta hora. A veces cuando llegamos al templo parece que todo está bien, hermanos. Parece que las cosas, qué maravilloso. La gente anda con Biblia en la mano y viene sonriendo, canta, gloria a Dios, glorifica, predica, enseña y hace de todo. Y la gente dice, todo está bien. No, tú tienes que entrar donde ellos están solos, donde nadie sabe lo que está pasando, solo Dios y ellos.

carga que está destruyendo tu vida. Dios está aquí para restaurar familias. Dios está aquí para restaurar hogares. Dios está aquí para restaurar juventud. Dios está aquí para restaurar caballero. Dios está aquí para restaurar dama. Dios está aquí. Esta noche Dios se ha metido aquí. ¿Sabes por qué? Porque conoce tu necesidad mejor que nadie. Hay gente que se vuelve una olla de presión y ahí están guardando todo, guardando todo, guardando todo, y no dicen nada, y guardando todo, y guardando todo. Y cuando empiezan a guardar todas esas cosas en el corazón, aleluya, eso rompe con tu relación con Dios. Y empiezas a decaer en la oración, y empiezas a decaer en el ayuno, y empiezas a decaer en tu adoración, porque ya no puedes adorar, porque tienes tanta carga dentro de ti que nadie la sabe, que nadie la entiende, solo tú y Dios. Y yo no estoy aquí como el cura para que tú me vengas a confesar pecado. No, yo estoy aquí para predicar esta palabra y hablarte del Dios que quiere escuchar tu queja, quiere escucharte lo que tienes dentro. Aquí está el Dios que te dice: en esta noche estoy aquí y te estoy hablando al corazón para que desahogues toda esa carga, para que saques todo eso que llevas dentro, y déjame ayudarte. Gloria a Dios. Mira, Dios está con los brazos abiertos porque quiere ayudar a muchos de los que están aquí presentes hoy. David le dijo a Dios: pruébame y conoce mis pensamientos. Pruébame, conoce lo que tengo aquí adentro en mi mente. Usted sabe que una de las guerras más terribles que se libran en las cosas de Dios es la lucha mental. Ay, ay, ay. Yo creo que existe un celo sano. Yo creo que existe. Porque a nadie le gusta que otra persona le enamore a su esposa, o que a la esposa alguien le enamore a su esposo. Eso es sano. Pero también existe un celo satánico, diabólico, carnal, destructivo, posesivo. ¿Y sabe usted que todas esas cosas se meten? Aleluya. Y se vuelve una guerra mental. Y tú no tienes paz en el trabajo, no tienes paz en la casa, no tienes paz en la iglesia, no tienes paz, no tienes paz en la calle, no tienes paz. Para eso Dios te trajo aquí en esta noche. Entrégame ese problema también. Mi alma te alaba, Jesús. Pero ¿qué vamos a hacer? Las parejas tienen que trabajar. Esposa, haga sentir ese hombre confianza en usted. Esposo, haga sentir a esa mujer confianza en usted. Porque si usted tiene picardía, ¿y quién puede confiar en usted? Esto es limpio. Esto es sagrado. Y esto hay que hablarlo. Porque donde hay mucha gente, hay que hablarlo. Santo, aleluya. Hay que predicarlo. Y David derramó su corazón delante de Dios y le dijo estas palabras en el verso 24: y ve si hay en mí camino de perversidad, si hay algo que no te agrada. Oh, qué belleza, hermanos, poderle decir a Dios: Señor, mira, si hay algo aquí dentro de mí que a ti no te agrada. Oh, gloria a Dios.
¿Cuántos se atreverían a decirle eso a Dios en esta noche, hermano? Porque estamos acostumbrados que todo el mundo nos hable de lo bonito que somos, de las cosas positivas que hacemos. No, hay que preguntarle a Dios, ¿qué no te agrada que hay aquí dentro de mí? Mi alma te alaba, Padre. ¿Sabes por qué? Porque el Espíritu de Dios va a meter mano en la vida de los que estamos aquí, hermanito. Y mira, cuando el Espíritu de Dios mete mano, te restaura, te sana, te levanta. Mira si hay en mi camino de perversidad, le dijo. Si hay cosas malas dentro de mí, si hay cosas que tú no apruebas, cosas que a ti no te agradan. Aleluya. Qué forma tan bella de derramar su alma delante de Dios. Y después de que derrama su corazón delante de Dios, le dice: y guíame en el camino eterno. Gloria a Dios. Porque no solamente, hermano, es que Dios averigüe lo que hay dentro de nosotros, sino que hay que pedirle ayuda para que nos guíe a llegar hasta el cielo. Si algo yo le pido a Dios es que todos los días me ayude a caminar en este camino, para que no me tuerza, para que no tome caminos equivocados, para que no cambie el evangelio puro y santo de nuestro Señor Jesucristo. Aleluya. No hay nada más bello que sea Dios el que guíe nuestras vidas por camino de rectitud. Gloria a Dios. Oh.

0: de mis pensamientos, de todo mi ser. Vaya conmigo, por favor, a Lucas, capítulo 7, hermanos. Que allí encuentro una de las escenas más bellas de las Escrituras. A su nombre sea la gloria. Lucas, capítulo 7. Por eso yo vengo a decirte en esta noche: desahógate, entrégale a Dios todo. ¿Sabes una cosa? No importa cuán bajo hayas llegado, a dónde has caído, el fango en que te hayas revolcado, esta noche Dios está esperando que tú vengas a Él, para Él darte la mano. En estos pasajes la Biblia nos habla de una mujer pecadora que llegó al hogar de Simón el fariseo. Escuche por favor esto, iglesia, escuche, es una escena narrativa, es una escena que impactó mi vida personal. Dice la Biblia, uno de los fariseos, verso 36, capítulo 7 de Lucas, versículo 36 en adelante, uno de los fariseos rogó a Jesús que comiese con él. Y habiendo entrado en casa del fariseo, se sentó a la mesa. Verso 37. Entonces una mujer, por favor escuche, una mujer de la ciudad. Y dice la Biblia de esta manera, que era pecadora. Oiga, oiga cómo lo dice la Biblia. Una mujer de la ciudad, como cualquiera. Una mujer cualquiera. Pecadora. Aleluya. Al saber que Jesús estaba a la mesa en casa del fariseo, trajo un frasco de alabastro con perfume. Vaya viendo la escena, vaya viendo esta mujer. Entra a la casa del Simón el fariseo. Era una mujer de la ciudad, pecadora, pecadora. Por decirlo así, la escoria de la sociedad. Una mujer por quien nadie daba un centavo. Pero aquella mujer pecadora quería derramar su alma a los pies de Jesús. No le importó ser mujer cualquiera. No le importó ser pecadora. Le importaba el que estaba dentro de la casa de Simón el fariseo. Y dice la Biblia, por favor, verso 38. Y estando detrás de él a sus pies. Ve esta escena, por favor, a sus pies, llorando. Oiga, por favor, hermanitos, miren esta mujer. No está de pie. No llega con arrogancia, llega con humildad. Se tira a los pies del Señor y empieza a llorar. Esas lágrimas no eran de hipocresía. Esas lágrimas eran un alma que se estaba desvaciando, entregando, desahogando en los brazos de Jesús. Posiblemente aquella mujer no articulaba palabras. Posiblemente solo gemía. Posiblemente decía: ¡ay! Soy lo peor. He llegado tan bajo. He ofendido a Dios. nadie puede dar nada por mí. Nadie, nadie. Soy la suciedad de la sociedad. Soy la mujer más vil de toda la ciudad. No valgo un centavo. Voy a ir donde aquel que me puede dar valor. Porque cuando todos te tiran, te botan, te menosprecian, el único que te recoge es Jesús. ¿Sabes qué hizo aquella mujer? A mí no me importa lo que piense la gente. A mí no me importa los que están aquí sentados a la mesa. A mí no me importa lo que piense el Simón, el fariseo. A mí no me importa lo que piense todo el mundo. Yo voy a llorar porque necesito desahogarme. ¡Desahógate! Aquí hay gente que necesita desahogarse en la presencia de Dios. Ay, qué año más difícil ha sido para muchos hermanitos.
1: Hay un ejército soplando vida a través del mundo. Soplan vida en hospitales y orfanatorios, escuelas y hogares de ancianos. Muchos son misioneros que llevan pan y vida a los lugares más escondidos del mundo. Otros son líderes de iglesias y comunidades. Y muchos, como nosotros, soplan vida a través de su música y conciertos. Con frecuencia muchos pasarán por momentos de desánimo y futilidad al no ver el fruto que esperaban. Otros cuestionarán si realmente vale la pena lo que están haciendo, y por su mente cruzará la renuncia, la jubilación o el retiro. La canción y el disco Soplando Vida toma la historia de la visión de Ezequiel en el Valle de los Huesos Secos como una parábola del trabajo tan importante que muchos hacen a través de la tierra: soplar vida donde hay muerte y necesidad.

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4: Te quiero invitar a que alces esas manos en confianza delante de Él. Le digas, Señor, por lo que tú has hecho, es que levanto mis manos ante ti.

0: Gracias, Jesús. Gracias por tu amor por nosotros, Señor.
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Georgina era su nombre. Una abuelita tierna que con autoridad nos hablaba de Dios. Perseveró ella con fe y él respondió a su clamor.

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0: aplaudimos Jesús con toda nuestra fuerza.
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Señor, venimos delante de tu presencia y nos postramos delante de ti, Señor, y te exaltamos con nuestra alabanza.

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0: ¡El asilo! ¿Cuántos alaban a Dios?
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deseo de nuestro corazón es conocerte, Señor, como Rey. Llena nuestras vidas de ti, Señor.

0: Señor, hemos estado en tu presencia. Y te hemos dicho en esta noche que nos llenes. Tenemos deseos de ser llenados de ti, Señor.
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Gracias al Señor, tenemos 17 años cantándole al Señor. Mi esposa es maravillosa, es muy especial, ya que Dios la puso en mi camino y fue precisamente a través de ella que yo pude encontrarme con Cristo Jesús. Y aún recuerdo esos días maravillosos cuando, pues lógicamente, en el ambiente donde yo me desenvolvía, donde yo trabajaba, ninguna persona me hablaba de Dios. Y María Eugenia, mi esposa, fue la primera persona que me habló del Señor. Y eso me gustó porque ninguna mujer me había hablado del Señor. Y entonces ella empezó a invitarme a la iglesia y yo pues de pronto no acepté su invitación, pero el Señor tiene Él tiene sus planes y no era el momento, yo creo. Pero ella, María Eugenia, siguió insistiendo y en la segunda invitación acepté. Y gracias a Dios, aquí estamos, caminando con el Señor.

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Antes de que terminemos, ponle la mano al que está al lado y dile: tú no estás solo. Cántale: tú no estás solo, tú no estás sola. Díselo: Emmanuel está contigo. Jesús prometió que no te dejará, no te desamparará, nunca, ningún minuto, ningún momento, cada segundo. Cuando haya, cuando no haya, en la enfermedad, en la salud, Él siempre estará contigo. Hoy recibe la seguridad que no estás solo, que no te quedarás solo.

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1: Oh, llénanos, Señor, de amor por la justicia y odio por la maldad. Manda tu fuego a nuestras vidas para que esto suceda, Dios.

velocidad, dándolo en esa noche sobre nuestros días. Lo necesitamos, oh Dios.

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Con sabiduría afirmó el Señor la tierra. Con inteligencia estableció los cielos. Por su conocimiento se apartaron las aguas, y las nubes dejaron caer su rocío. Hijo mío, conserva el buen juicio. No pierdas de vista la discreción. Te serán fuente de vida, te adornarán como un collar. Podrás correr tranquilo tu camino, y tus pies no tropezarán. 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

0: Buenos días, hermanos, un abrazo. Aquí estamos en tu devocional Amaneciendo con Dios. Un saludo especial para todos mis hermanos, amigos y para todos aquellos que siempre están ahí con nosotros. Y gracias a Dios estamos llegando a más. Ya estamos llegando a 963 seguidores de la radio. Bueno, de la misma manera, los mayores seguidores deben ser al Señor, porque Él es nuestro guía, Él siempre va delante de nosotros. Hoy día 10 de mayo es algo que realmente no podemos detener, lo que llamamos tiempo, al cual Dios nos permite poder existir en este espacio de tiempo. Rápido ha llegado esta fecha. Una fecha conmemorativa, una fecha especial, donde todos nosotros, especialmente el Señor, hace un reconocimiento, un valor especial a la mujer. El Día de la Madre a nivel mundial, yo sé que en otros países lo celebran en otra fecha, pero aquí en Perú, nosotros, cada segundo domingo de mayo, nosotros celebramos el Día de la Madre. No quiero discrepar a algunos, que no se debe celebrar nada, pero ¿por qué no reconocer a ese ser amado, a esa madre? Hasta el Señor Jesús tuvo una madre para poder estar con nosotros, ese Emmanuel. Tuvo que venir ese Dios con nosotros a través de una gran mujer. Y esta mañana nosotros queremos, pues, honrar a esas madres, por sobre todo a Dios primero. Así que, bienvenidos a nuestro programa. Hay una línea abierta, vamos a hacer una conexión para que usted pueda hacer su llamada a través de WhatsApp. Y esta línea va a estar abierta para saludar. Usted puede saludar a la persona que usted desee. Bienvenida, hermana Anita Rita. Dios les bendiga. Así que comenzamos aquí, bueno, felicitando primeramente a esta gran mujer, nuestra pastora segunda, la madre de la descendencia de los Caballeros Arroyo. Dios bendiga a nuestra pastora segunda. Ella siempre está aquí en la radio, formando parte muy especial también en nuestros corazones. Y pues hay una lectura especial que siempre consideramos en muy alta estima.
1: Buenos días, bendiciones para todos. Hoy es un día muy especial, un día de reconocimiento, un día de celebración. Es un día de gratitud al Señor por todo lo que hace, por todo lo que está haciendo. Jesús es el todo en nuestra vida. Hoy día leeremos el libro de Proverbios, capítulo 31, y los versículos destacan el carácter y la integridad de la persona más que cualquier atributo superficial y efímero. Nos dice así: elogio de la mujer virtuosa. Mujer virtuosa, ¿quién la hallará? Porque su estima sobrepasa largamente a la de las joyas preciosas. El corazón de su marido está en ella confiado y no carecerá de ganancias. Le da a ella bien y no mal todos los días de su vida. Busca lana y lino y con voluntad trabaja con sus manos. Es como nave de mercader, trae su pan de lejos, se levanta aún de noche y da comida a su familia y también a sus criadas. Considera la heredad y la compra y planta viña del fruto de sus manos. Ciñe de fuerza sus lomos y esfuerza sus brazos. Ve que van bien sus negocios, su lámpara no se apaga de noche. Aplica su mano al huso y sus manos a la rueca. Alarga su mano al pobre y extiende sus manos al menesteroso. No tiene temor de la nieve por su familia, porque toda su familia está vestida de ropa dobles. Ella se hace tapices de lino fino y púrpura es su vestido. Su marido es conocido en las puertas cuando se sienta con los ancianos de la tierra. Hace telas y vende, y da cintas al mercader. Fuerza y honor son su vestidura, y se ríe de lo porvenir. Abre su boca con sabiduría, y la ley de clemencia está en su lengua. Considera los caminos de su casa, y no come el pan de balde. Se levantan sus hijos y la llama bienaventurada. Y su marido también la alaba. Muchas mujeres hicieron el bien, mas tú sobrepasas a todas. Engañosa es la gracia y vana la hermosura. La mujer que teme a Jehová, esa será alabada. Dadle del fruto de sus manos y alábenla en las puertas sus hechos. Gloria a Dios. Bendito y amado Dios, en el nombre de Jesús, en esta mañana te damos gracias. Gracias por el tiempo que nos permites. Gracias por un día más de vida, Señor. Gracias por la alegría, la paz, el gozo que pones en nuestras vidas. Gracias, Señor, porque cuando tú estás, se disipa todo temor, se disipa todo dolor, toda aflicción, Señor. Gracias, Señor amado, en esta mañana. Bendice, Señor, a cada uno de mis hermanos, de toda la familia de la radio. Los niños, los jóvenes, los adultos, los matrimonios, las familias, Señor, cada vez estén más unidas, fortalecidas, Señor, y que tu presencia siempre nos asista, amado Espíritu Santo, gracias. Sé tú usando como canal de bendición, Señor, tú eres el alfarero y nos das la forma que tú quieres para ser usados y seguir llevando las buenas nuevas a cuantos faltan, Señor. Oramos por aquellos que están lejos. Oramos, amado Espíritu Santo, para que seas obrando en sus vidas, en sus corazones. Señor, oramos por los países, por todas las naciones, Señor. Oramos por los gobernadores, Señor. Ten misericordia de esto, de esta tierra, de este mundo, Señor. Oh Dios, en el nombre de Jesús, te damos gracias y venimos declarando, Señor, que esta señal digital sigue alcanzando, sigue traspasando fronteras y tu palabra, Señor, llega ahí a los corazones, cambiando, transformando una vida nueva, una vida que te agrade. Gracias, Señor, en el nombre de Jesús. Aleluya. Amén.

Donde quiera que estés, recuerda que no estás sola, no estamos solos, porque hay alguien que nos acompaña. Yo sé que muchos ya están laborando, otros están yendo al trabajo. Recuerden que el Señor es el quien cuida siempre nuestra entrada y nuestra salida, desde ahora y para siempre. Dios bendiga tu vida y Dios nos acompañe el día de hoy. Pues un abrazo para todos, de verdad. Que el Señor siga bendiciendo siempre y que cada día podamos encontrar en el Señor un refugio, la fuerza que nosotros necesitamos.

Bienvenidos a nuestro devocional Amaneciendo con Dios. Nos alegra mucho poder estar cada mañana con ustedes, sobre todo para compartir esta palabra que nos llena de esperanza. Si quisiéramos hablar acerca del valor de esta mujer, o de la mujer, o de una madre, pues vamos a encontrar muchos pasajes que, aunque realmente en el tiempo de Jesús hacían casi un poco de distinción, la mujer casi estaba casi en el anonimato, pero sin embargo el Señor, como un ejemplo muy pero muy especial, Él siempre le dio un lugar especial a las mujeres. El sabio Salomón, inclusive el pasaje que se ha leído, encontramos que le da un reconocimiento, la llama virtuosa, le llama a esa mujer esa esposa virtuosa, llena de muchas cosas preciosas, que tristemente el hombre o los seres humanos no pueden mirar más allá, lo de adentro, lo interior. Sin embargo, él hace un reconocimiento. Las virtudes no tiene que ver nada con lo físico, porque está dentro, esa hermosura está por dentro. Esta mañana yo quisiera unirme al grupo de expositores, predicadores. Quisiera hablarles acerca del libro de Marcos, el capítulo 7, verso 24 hasta el 30. En este espacio de tiempo, hermanos, en este pasaje, encontramos que justamente a una mujer, y me encanta poder leer y conocer, ¿no?, este pasaje tan precioso. Dice: levantándose de allí, se fue a la región de Tiro y de Sidón. Entrando en una casa, no quiso que nadie supiese, pero no pudo esconderse, porque una mujer cuya hija tenía un espíritu inmundo, luego que oyó de él, vino y se postró a sus pies. La mujer era griega, sirofenisa de nación, y le rogaba que echase fuera de su hija al demonio. Pero Jesús le dijo: deja primero que se sacien los hijos, porque no está bien tomar el pan de los hijos y echarlo a los perrillos. Respondió ella y le dijo: sí, Señor, pero aún los perrillos debajo de la mesa comen las migajas de los hijos. Entonces le dijo: por esta palabra, ve, el demonio ha salido de tu hija. Y cuando llegó ella a su casa, halló que el demonio había salido y la hija estaba acostada en la cama. Te damos gracias, Padre, por esta mañana, Señor, por este día. Sobre todo, Señor, por tu palabra, que nos llena de esperanza, Señor. Gracias, Señor, porque a través de muchas maneras tú nos puedes hablar a nuestros corazones y poner dentro de ella, a través de ella, Señor, lo que más necesitamos. En tus manos preciosas, Señor, está la vida de cada mujer, de cada madre. Y hallamos, Señor, que el único que puedes consolar, Señor, y cambiar y transformar, eres tú, Señor. Por eso es que no puedes esconderte, Señor. Siempre te vamos a encontrar, Señor.

Señor, a pesar que muchas de ellas y hasta el día de hoy son ignoradas porque quedan allí en el silencio, en el anonimato, pero qué bueno es saber de que el Señor mismo da un lugar ubicándolos en un lugar tan especial. Esta mujer, hermanos, con su actitud, a mí me encanta este tipo de mujeres porque son aguerridas, valientes, que no se intimidan ante nada y que hay una lucha constante, ya sea por un hijo o por un esposo, por una familia. Muchas de ellas son esforzadas y valientes y creo que todas, de verdad, vale hacer un reconocimiento en estas mujeres virtuosas. Este cuadro nos representa que en la desesperación por la condición en que se encuentra, ya sea hombre, sea mujer, lo que hacemos es atraer la presencia de Dios a través de un clamor. ¿Cuál era su necesidad esta mujer? ¿O cómo puede ser la necesidad tuya? Solamente Dios conoce, pero cuando venimos a Él, dice que Él considera las peticiones de nuestro corazón. Nunca se olviden que Dios es un Dios real y que cada oración que sube a su presencia es un consuelo que baja para la vida de los hombres y mujeres. Primeramente, la condición de esta madre en su desesperación, posiblemente, yo creo, porque así somos los seres humanos, empezamos a recurrir a muchas estancias, empezamos a recurrir a todo lo que está a nuestro alcance. Y lamentablemente y tristemente, siempre decimos que a veces el único recurso es Dios. Sin duda, hermanos, no podemos cerrar los ojos. Vivimos en una sociedad que muchas veces la tradición es tan fuerte, o hay muchos personajes que se presentan, y es justamente donde buscamos solucionar nuestro problema o nuestra necesidad. Pero qué bueno es cuando hacemos un alto en nuestra vida y priorizamos a ese Dios que todo lo puede, aquel que cuando nos postramos y consideramos delante de nuestros ojos, encontramos a un Dios que todo lo puede y que para Él no hay nada imposible. Lo bueno que esta mujer se informó, porque la vida pública del Señor era inevitable y que donde quiera que Él estaba, siempre tenía que suceder algo. Que cuando el Señor llegaba a un lugar, era imposible cerrar los ojos, porque ahí los buenos y los malos siempre estaban presentes para ver y muchas veces juzgar, criticar, hablar. Y muchos también a ir tomando esta presencia, tomando esta maravillosa presencia del Señor, eran sanados, transformados. Cada vez que el Señor pasaba por un lugar, las personas quedaban totalmente cambiadas, transformadas. Es que así esta mujer, como justamente informada de todo, por lo que el Señor hacía, ella viene y busca al Señor. Qué bueno si nosotros entendiéramos esto, que tenemos que amar, sinónimo de poder buscar, priorizar a Dios primero, con todo nuestro corazón, con toda nuestra mente, porque así nos manda la palabra del Señor. Sería un éxito total siempre en la vida de cada ser humano. Y amarás al Señor tu Dios. Ese fue el secreto de éxito de muchas, pero muchas bendiciones.

fue la promesa para Israel y también para nosotros. Y amarás al Señor tu Dios con todo tu corazón, con todas tus fuerzas, con toda tu alma. Y amarás a tu prójimo como a ti mismo. Esta mujer llegó a entender de que la única respuesta a su angustia, a su clamor, era Jesús. Y era su oportunidad para ella, que no debería haberlo dejado pasar por nada. ¿Cuál era su condición? Su desespero era la razón que le iba a buscar una hija atormentada, dice, por un demonio. Imagínate. Qué bueno ver a una figura de una madre ahí, de una mujer, ministrando a su, ayudando, intercediendo por su hija. Esto, hermanos, a nosotros tenemos que reconocer que es un desafío para todos nosotros. Que a pesar de todo y por sobre todo hay un valor muy grande en nuestras vidas como padres, en la vida de nuestros hijos. En el Antiguo Testamento a Moisés se le dice que tenía que cada padre de familia, cada madre, tenía que transmitir lo que verdaderamente es Dios al acostarse, al caminar todos los días. Pues ella era cananea, era una mujer que realmente no tenía que ver nada. Los cananeos siempre, claro, no todos, estaban al margen porque no eran del pueblo de Dios. Nosotros tampoco nunca fuimos. Si fuimos alcanzados para poder alcanzar, hermanos, la salvación tan grande, fue por gracia, por amor, por misericordia. Esta mujer nos muestra algo tan especial de poder llegar, hermanos. Y llega en un momento, quizás para muchos fue incómodo, porque Jesús tenía una reunión especial justamente con los suyos, con los que él más amaba. Claro, estaba allí, pero en el fondo él sabía muy bien, y todos podemos decir que él estaba dentro de sus planes, pero había lecciones que aprender muy importantes, sobre todo la fe de esta mujer, porque ella cuando llega, hay algunas traducciones que ella cuando llega y se postra, la palabra es: Señor, socórreme. Señor, ayúdame. Señor, ten misericordia de mí. Y hay un reconocimiento de esta mujer, a pesar que no era del pueblo de Dios. Sin embargo, su expresión de muchos era: Jesús, hijo de David, ten misericordia de mí. Postrándose en tierra estaba ahí. Y le comparte cuál fue o cuál era su necesidad. A pesar que el Señor ya lo conocía. Usted sabe muy bien que el Señor conoce todo. Sabe aún lo que nosotros podemos decir, que aún la palabra no está dicha. Sin embargo, ella lo sabe. Señor, socórreme. Ese clamor, aparentemente, es dado a la nada porque hubo un gran silencio. Pero sin embargo, ella, a pesar que no hay una respuesta, sin embargo, ella persiste. Y qué bueno, benditos sean aquellas madres que persisten por algo, que luchan por algo, que se mantienen por algo, que mantienen su fe por algo.
No sé qué es lo que tú estás pidiendo al Señor. ¿Es un hijo, un esposo? ¿Cuál es tu clamor cada mañana? ¿Almas perdidas? ¿Cuál es tu clamor? No importa si hay un silencio y crees que el cielo está cerrado y que las puertas que has llegado a tocar no se abren, pues el Señor nos manda y nos hace saber muchas, pero muchas de las historias, que la persistencia, que a pesar que cuando todo está cerrado, vale la pena realmente. Yo creo que era la única oportunidad que esta mujer tenía. Y podemos entender hoy más que nunca que cuando nosotros estamos delante del Señor, es totalmente la única oportunidad que tenemos para expresar lo que nosotros deseamos. Por eso es que creemos que hemos sido creados y hemos aparecido, hemos llegado a esta tierra con un propósito, es amar y servirle al Señor con todo nuestro corazón. El libro de Mateo, en el capítulo 15, versos 24 y 25, nos habla de la oportunidad que esta mujer tiene a ese desafío. Si había ella realmente propuesto de buscar, de aprovechar esta oportunidad, no importa el lugar, no importa el momento, no importa quiénes estaban ahí, porque la única misión que esta mujer tenía es sacarle a Jesús su atención. Y usted sabe muy bien, y todos sabemos, que el cielo se detiene cuando hay un clamor, cuando hay una expresión, cuando hay una búsqueda de un corazón sincero, de un corazón limpio. Porque así dice: bienaventurados los de limpio corazón, porque ellos verán a Dios. Yo creo que esta mujer había aprendido muchas cosas a pesar de que era una cananea. Sin embargo, ni siquiera se menciona su nombre, pero la actitud de esta mujer llegando a Jesús era pues una actitud llena de audacia y de humildad, porque se postra, es un reconocimiento que era el único que podía resolver su problema. Y a pesar de todo, ella empieza a recibir la atención de aquel que todo lo puede, de aquel que lo que más tuvo fue amor y misericordia. Pero parecía alguien insensible, duro a la condición de esta mujer. Porque le dice algo que golpea duramente su corazón, su alma. Deja primero, mujer, que se sacien los hijos, porque el pan no se puede dar a cualquiera. Wow. De verdad, una expresión tan fuerte. ¿Cuántas veces han habido muchas personas, como cuando el joven rico llegó al Señor deseando mucho, y él dijo: Señor, ¿qué cosa debo hacer yo para heredar la vida eterna, para tener la vida eterna? Y Jesús le dio una palabra. A veces la palabra que Dios puede expresar puede traer un efecto para bien o para mal. Depende cómo tú lo entiendas. Pero lo cierto es que este joven se entristeció, dice, y se alejó, porque le pidió que fuera y vendiera todo y le diera a los pobres. A esta mujer se le dijo algo, pero muy duro. Era humillante, era lo peor. Deja que se sacien primero los hijos, porque no se puede dar el pan a los perros.
perros, a los perrillos. Señor, dijo esta mujer, postrada ahí. Pero no olvides, Señor, que aún los perrillos se alimentan de las migajas que caen de la mesa de los amos. ¡Wow! ¡Qué tremenda mujer! El cielo que estaba cerrado y que había, a pesar de un silencio, a pesar que había una indiferencia, a pesar que había muchas cosas que le llevaba a ella la contraria, sin embargo, esta mujer mantenía su fe en aquel que todo lo puede, en aquel que todo puede darlo, en aquel que puede alcanzarnos. No hay cosa más hermosa en la vida que poder estar siempre delante del Señor, haciendo conocer lo que nosotros somos, lo que nosotros tenemos, lo que nosotros hemos alcanzado, porque Él siempre tendrá una palabra para Pablo cuando pasaba un momento tan angustioso en su vida. Hubo una palabra de respuesta: bástate de mi gracia. Elías, cuando determinó morirse porque la angustia era tan grande, porque era un hombre como nosotros, Santiago dice que era un hombre que tenía pasiones como nosotros. Sin embargo, del cielo abierto vino alguien y le dijo: levántate y come, porque largo camino te resta. Yo sé que tenían muchos días por delante después de este acontecimiento esta mujer, para que pueda compartir al mundo lo que Jesús era. Le sacó aquella palabra, porque el Señor siempre va a conceder las peticiones de tu corazón, siempre que esté esa petición en la voluntad de Él. Porque así dice Santiago: hasta ahora no habéis pedido nada, y si has pedido, has pedido mal. Qué bueno es pedir conforme a la voluntad de Dios. Esta mujer, su pedido era tan grande, acompañado de un dolor, de una angustia, porque como ser humano había llegado a un límite, habían fuerzas, había un demonio, había un ser espiritual contrario que le estaba destruyendo a la hija. Y ella entendió y se preocupó. Mi pregunta es: madre, ¿qué es lo que estás haciendo tú al ser consciente que algo malo está destruyendo la vida de tus hijos? Yo creo que no es tan necesario decirlo, porque el Señor está ahí. Todo aquel que a mí viene no lo echo fuera. Nos está dando una invitación, incluso cuando dice: venid a mí todos los que estáis cargados, cansados, que yo os haré descansar. Y esta mujer le sacó esa palabra. Y el Señor le dijo: ve, porque tu hija ha sido sana, ha sido salva, ha sido liberada. Qué bueno. Nos alegramos porque ese Dios maravilloso, Jesús, no en vano fue el sacrificio tan grande que Él hizo en la cruz del Calvario. Porque ese día pudo hacer algo tan especial. Lo sometió al enemigo bajo sus pies. Y Él dijo siempre: para que vean que tengo potestad en el cielo y en la tierra. Y daba una declaración grande. ¿Qué creen ustedes, esta mujer cuando regresa
Dice que esta misma hora, esa misma hora que fue dada esta palabra, el demonio había dejado a su hija. Y lo encontró sentada en su cama. Lo que pasó con el gadareno también. Una mujer que ni siquiera se menciona su nombre, pero su clamor atrajo la gracia del Señor. Su desesperación llamó la atención al Señor. Más que nada de todo eso fue su fe inquebrantable, que para nosotros es un ejemplo único, especial, porque conmovió todo. Quien que para muchos fue incomodidad, porque todos los que estaban ahí, échala afuera, repréndelo, sáquenla. Sin embargo, el Señor estuvo ahí para compartir su tristeza en alegría. Y el Señor siempre estará ahí para compartir todo lo que parece nada, lo que parece imposible. En Él todo es posible. Señor, te doy gracias porque encontramos en tu palabra, Señor, mucho, de verdad. Cosas grandes, maravillosas, que han quedado, Señor, allí, para que nosotros podamos, Señor, tomarla. Un ejemplo, Señor, en esta mujer, de que no se intimidó ante nada y que estuvo siempre de pie a pesar de las circunstancias, a pesar del problema, a pesar del dolor, a pesar de la angustia. Ella no paró hasta tener una respuesta. Esta mañana, un abrazo para todos, de verdad. Y deseamos lo mejor siempre. Padre, te doy gracias por esta bendición, Señor, de estar siempre delante de ti, Padre, y porque siempre respondes al clamor de tus hijos, Señor, de hombres y mujeres que, como esta mujer, pudo detener el cielo y llamar la atención. Señor, gracias. En el nombre de Jesús, a ti sea toda la gloria y la honra. Un abrazo para todas en esta mañana.

Muchas bendiciones para mi hermana Ana Rita, mi hermana Monchi Álvarez, mi hermana El Saldave. Bendiciones también para mi hermana Caballero Inés, la que siempre está compartiendo. Bueno, cada vez que vemos las estadísticas, estamos llegando a unos 45, 48, a 50 personas que pueden ver el devocional durante el día. Bueno, deseando lo mejor este día, vamos a compartir los audios. Y ya tenemos aquí, no sé, si pastora puede escribirnos ahí el número, nos puede llamar. Si usted desea enviar un saludo a alguien, puede llamarnos a través del WhatsApp y nosotros lo transmitimos en vivo aquí su saludo. No, no sé a quién, pero nosotros ya como con mucho cariño estamos saludando a todas nuestras hermanas, madres ahí en los Estados Unidos, en Europa, en Centroamérica y todo aquí en la América Latina, donde podemos llegar. Un abrazo para todas esas lindas madres que realmente son esforzadas y valientes, que no se intimidan ante nada, de verdad. Que el Señor siga bendiciendo este día tan especial, y que pues la gracia del Señor siempre, siempre nos acompañe. Vamos a escuchar uno de los temas muy bonitos. Esta es inspiración de un hombre de Dios, Manuel Bonilla. Ahí está el teléfono, nos pueden llamar a través del WhatsApp. Más 51 los que están fuera de Perú. 931-093-417. Nos puede llamar y esta llamada va a ser escuchada a través de la señal digital. Manuel Bonilla con nosotros.

0: Esperamos que el día de hoy, siempre, todos los días, pues sea un día especial lleno de oportunidades donde podamos compartir nuestro amor, nuestro cariño, nuestra presencia, nuestro consuelo para todos. De verdad, queremos irnos agradeciendo a nuestro Dios por este tiempo. De verdad, por cada una de mis hermanas que estuvieron allí. Dios bendiga sus vidas. Dios bendiga la vida de aquellas mujeres que también van a poder volver a escuchar justamente esta bendición tan grande, ¿no? De compartir cada mañana una palabra, de poder compartir este devocional que nos alegra el corazón, de verdad. Bendiciones para todos mis hermanos, hermanas, que forman parte de esta familia también. Señor, te damos gracias por este tiempo, Señor, y porque cada mañana nos permites adorarte, agradecerte, Señor. Oramos porque tú puedas bendecir la vida, Señor, de estas mujeres esforzadas y valientes cada día, Señor. Nos alegramos en ti, Señor, porque siempre que buscamos te vamos a encontrar, Señor, y siempre estarás ahí para consolar la vida, Señor, del más angustiado como nosotros, Señor, del más necesitado, de la viuda, del huérfano, del extranjero, Señor. Gracias, te rogamos que tú proveas lo necesario, lo suficiente, Señor, el día de hoy y siempre, Padre, para cada familia. Suple toda necesidad que pueda haber, Señor, y sobre todo la vida de nuestros hijos, Señor, puedan estar siempre en tus manos, Señor. Gracias por lo que tú, Señor, has hecho, lo que estás haciendo y aún por lo que harás, Señor. En el nombre de Jesús, a ti, Señor, sea toda la gloria, la honra siempre, Padre. Gracias, Señor. Te adoramos, Padre, y te bendecimos, Señor.
1: Y nos despedimos con esta hermosa melodía.

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4: Ahora yo quisiera invitar a la muchacha más preciosa que está aquí en esta noche, a Pecos. Una de las cosas que aprendes con el paso de los años, después de haber conocido al Señor por muchos años y servirle, es que Él es no solamente fiel, sino que Él te enseña después de algún tiempo a confiar totalmente. Yo sé que hay momentos de duda a veces, hay momentos de incertidumbre, de confusión, pero en medio de todo nuestro corazón está totalmente confiado, totalmente seguro en que Él está a cargo de todas las cosas en nuestra vida. Y de eso se trata esta canción.

0: Bueno, antes de que te vayas a sentar, Pecos, yo quiero cantar una canción para ti. Esa canción, ya la han escuchado ustedes, yo la escribí. Estaba en una cabaña en las montañas de Chihuahua, en un retiro, y una mañana estaba pensando en todas las bendiciones de Dios a mi vida, que son muchísimas, y entre esas bendiciones, pues obviamente es mi esposa. Y bueno, pensando en esas bendiciones, empecé a escribir esta canción que le voy a cantar a ella, pero para que la escuchen ustedes también.
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sea bien fuerte el aplauso para el rey. ¡Aleluya! Vamos, vamos a exaltarlo a él. Vamos, vamos.

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Georgina era su nombre. Una abuelita tierna que con autoridad nos hablaba de Dios. Perseveró ella con fe y él respondió a su clamor.

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0: conoces a Dios cuando lees su palabra. Aquí están sus características. Y quiero pedirte que tripliques tu lectura de la Biblia, porque está llena de promesas de Dios. Y hemos estado cantando por los próximos minutos que cuando Él habla sobre nosotros, sus palabras, todo cambia. Pero una vez tú recibes una promesa de la palabra de Dios, ¿sabes lo que tienes que hacer? Esperar con expectativa de ver el cumplimiento de lo que Él te está prometiendo. Promesa, levante su mano, promesa de la Biblia: mi Dios pues suplirá todo lo que me falta conforme a sus riquezas en gloria. Promesa: yo estaré contigo todos los días del mundo. Promesa: yo soy tu sanador. Promesa: nunca te abandonaré. Promesa: el que comenzó la buena obra en ti la perfeccionará. Promesa: porque yo sé los planes que tengo para contigo, dice el Señor, son planes de bien y no de mal. Levante sus manos y dile: yo espero, espero en tus promesas, espero en tus promesas, espero en tus palabras.
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2: Muchas gracias.

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1: El reconocer nuestras debilidades más dominantes y el rechazo al dominio de ellas pueden evitarnos muchas noches de lágrimas y muchos días de lamentos. Deja de alimentar tus concupiscencias negativas y serás libre de ellas, porque morirán de hambre. Nunca olvides que lo que no logró vencerte en tu niñez, lo tratará de hacer en tu adolescencia. Y lo que no logró vencerte en tu adolescencia, lo intentará hacer en tu vejez. La vida de santidad es como un maratón, que su carrera no consiste en la velocidad que emprendas a correr, sino en la resistencia que tengas. Nunca olvides que el fruto de lo que siembras en la carne lo cosecharás al instante. Pero para cosechar lo que sembraste en el espíritu, tienes que ser paciente para cosecharlo. Hoy puede ser que estés cosechando lo que sembraste hace 2 años o hace 1 año. El ser santo es el primer llamado que Dios nos hace después del llamado a la salvación. Quien no entienda y atienda el llamado a la santidad, no opta para hacer otro tipo de llamado en relación a Dios. La única virtud o propiedad de Dios que está elevada a la 3 es su santidad. Y esto demarca lo serio y exigente que es Dios con la vida de santidad. Él dice en su palabra: sé santo porque yo soy santo. Así que pensemos en cosas buenas. Filipenses 4:8 dice: por lo demás, hermanos, todo lo que es verdadero, todo lo honesto, todo lo justo, todo lo puro, todo lo amable, todo lo que es de buen nombre, si hay virtud alguna, si algo digno de alabanza, en esto pensad. Bendiciones.

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0: Gracias al Señor, tenemos 17 años cantándole al Señor. Mi esposa es maravillosa, es muy especial, ya que Dios la puso en mi camino y fue precisamente a través de ella que yo pude encontrarme con Cristo Jesús. Y aún recuerdo esos días maravillosos cuando, pues lógicamente, en el ambiente donde yo me desenvolvía, donde yo trabajaba, ninguna persona me hablaba de Dios. Y María Eugenia, mi esposa, fue la primera persona que me habló del Señor. Y eso me gustó porque ninguna mujer me había hablado del Señor. Y entonces ella empezó a invitarme a la iglesia y yo pues de pronto no acepté su invitación, pero el Señor tiene Él tiene sus planes y no era el momento, yo creo. Pero ella, María Eugenia, siguió insistiendo y en la segunda invitación acepté. Y gracias a Dios, aquí estamos, caminando con el Señor.
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0: Aleluya. Gracias porque eres nuestro Padre.
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3: San Lucas, capítulo 22, versos 39 y 44.

muy especial para todos los que cumplen años el día de hoy. El charro de Jesucristo les canta para todo el mundo. Celebremos con gusto, señores, el día del cumpleaños.

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2: El 26 de septiembre de 2006, más de 500 comunidades, junto con sus gobernadores estatales y el presidente de la República de los Estados Unidos de América, celebraron por primera vez el Día de la Familia. La declaración del cuarto lunes de septiembre como tal resultó de una encuesta en curso de 8 años de duración de adolescentes que mostraban un reducido riesgo en cuanto al uso de alcohol, drogas y cigarrillo debido a que cenaban con su familia 3 o más veces a la semana. Cada año, esa encuesta del Centro Nacional de Adicción y Abuso de Estupefacientes de la Universidad Columbia, realizada entre los adolescentes de 12 a 17 años de edad, había demostrado que los que cenaban regularmente con la familia eran menos propensos a fumar y a abusar del alcohol y de estupefacientes. Los adolescentes que comían en compañía de su familia 3 veces o menos a la semana corrían más riesgo, mientras que los que comían con sus familiares entre 5 y 7 veces a la semana recibían el beneficio máximo: alivio de los factores primordiales del estrés, el aburrimiento y las presiones académicas que provocan los estudios. Joseph Califano, director y fundador del centro, dice que los resultados justifican hacer hincapié en el tiempo de interacción familiar durante las cenas juntos. Por eso sostiene que esta campaña anual no es solo una oportunidad para recalcar que la familia es algo bueno. El Día de la Familia es una celebración, un símbolo, para lograr que los padres de familia reflexionen y recuerden lo importantes que son las cenas familiares en la crianza del niño, explica Califano. Ahora tenemos datos científicos sustanciales que demuestran que si se logra que un menor de edad llegue a cumplir los 21 años sin fumar, sin consumir drogas ilícitas y sin abusar del alcohol, es casi seguro que no lo hará el resto de su vida. Califano además recomienda con insistencia que las familias apaguen el televisor durante su tiempo juntos alrededor de la mesa. ¿Cómo es posible que haya llegado a ser necesario realizar semejante encuesta en la sociedad actual para lograr que los miembros de la familia se porten tal y como tradicionalmente se han portado en el transcurso de los siglos? ¿Qué decepción se llevarían nuestros abuelos si se descorriera el velo y vieran que en cuestión de 1 o 2 generaciones permitimos que se secaran tantas de nuestras sanas raíces familiares? Tal vez esta triste realidad se deba en parte a que muchos de esos mismos antepasados nuestros dejaron de hacer algo de suma importancia, algo que debemos hacer todos a título personal para asegurar el futuro de nuestra familia. Debemos abrirle a Jesucristo la puerta de nuestro corazón y por ese conducto la puerta de nuestro hogar. «Mira que estoy a la puerta y llamo», dice Cristo. Si alguno oye mi voz y abre la puerta, entraré y cenaré con él y él conmigo. Abramos esa puerta de par en par y pidámosle que ocupe el puesto que le corresponde a la cabecera de la mesa como nuestro invitado de honor cada vez que, como familia, nos sentemos a cenar.
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¿Cuánto crees que Jesús está aquí esta noche? ¿Sí lo crees? Bueno, dilo con las palmas entonces.

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0: queremos escuchar el latir de tu corazón. Por eso, Señor.
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1: Dios. El salmista escribe un salmo precioso que introduce este tiempo de adoración en este día para nosotros. Y él dice: dichosos los que están en tu casa. Dichosos y felices. ¿Sabes lo que quiere decir? Dignos de envidia aquellos que están cerquita de ti, Señor. Aquellos que contemplan tu rostro. Porque cuando esas personas, dice el salmista, cuando esas personas pasan el valle de angustia, algo pasa. Esas personas logran encontrar fortaleza en Dios. La vida nunca los toma por sorpresa en un sentido, porque tarde que temprano ellos vienen a descansar en la fuente de todo poder y de toda victoria, que es nuestro Dios. Y yo te quiero invitar a que esta tarde y este día tú le digas al Señor conmigo, hagas tuya la canción del salmista en el Salmo 84. Tú eres mi delicia, Señor. Te anhelo y te deseo. Mira, puedes haber estado, tal vez has estado deseando, buscando otras cosas: trabajo, dinero, recursos, alguien que te ame. Pero la persona, la única, que puede saciar la eternidad de tu corazón es Dios. Cuando tú vienes a su presencia, cuando tú vienes a su presencia, Él te llena como nadie más. Te quiero invitar a que levantes esas manos conmigo, donde quiera que estés. Le digas conmigo al Señor: te necesito, Señor. Te anhelo más que la vida misma, Señor.

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0: Aleluya.
1: Y al saber que a través del sacrificio de Jesús, tú has abierto, Señor, un camino nuevo y vivo, y que ya no hay obstáculos que nos separen de ti, y podemos estar ante ti, Señor.

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Di conmigo, Jesús, tú eres mi fiel amigo. Tú nunca cambias. Eres el mismo ayer, hoy y por los siglos. Ayúdame a mí a serte fiel a ti cada día de mi vida. Ese es mi deseo.

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1: Primero sintió una molesta comezón en casi todo el cuerpo. Pensó que era alergia o picaduras de insectos. Pero la comezón siguió y se complicó con cansancio y dolores en brazos y piernas. Comenzó entonces para Patricia Delaney una larga e intensa odisea. Patricia fue vista por 25 especialistas en Estados Unidos y Europa. Todos le dijeron lo mismo. Usted, señora, no tiene nada. Pero la realidad era que Patricia sufría del mal de Hodgkin, o sea, cáncer glandular. Felizmente, por fin, diagnosticaron su mal y ahora está en recuperación. Pero, amigo, lo que le pasó a esta mujer, consultora industrial, le ocurre a muchas personas. Tienen una debilidad general, inclusive la condición es acompañada de fuertes dolores de cabeza y un desgano por todo el cuerpo que no les permite estar activos. Entonces consultan médicos, ruedan de ciudad en ciudad y de hospital en hospital, pero todos les dicen lo mismo, usted no tiene nada. Esto es triste y ocurre desgraciadamente con más frecuencia de lo que se quiere admitir. Pero hay otra cosa que entristece aún más. Es cuando el hombre o la mujer van de un remedio a otro, de un consejero a otro, buscando paz. Lo consultan todo, el horóscopo, el vaticinio, la adivinación, el augurio. Inclusive se van tras religiones extrañas, vudú, hechicería, satanismo. Todo para encontrar satisfacción en su vida. Y la búsqueda no produce más que desengaño. ¿Sabe, amigo? ¿Cuál es el mal universal que acosa al hombre? Es el pecado. Cuando el hombre infringe las leyes morales de Dios, eso trae consecuencias que él no entiende. No entiende por qué está triste. No entiende por qué no puede controlar sus apetitos. No entiende por qué sigue tras lo que lo destruye. Se está muriendo de temor y de confusión y de desesperación y no comprende qué es lo que le está pasando. Es que el humano, amigo, necesita un médico supremo, un médico para la enfermedad universal, que es el pecado. Fuimos creados, óigalo, para funcionar de cierto modo. Y cuando no seguimos las instrucciones, todo se vuelve confusión y desorden. Amigo, Jesucristo desea ser su Salvador. Él es el Creador y Él sabe qué es nuestro mal y qué necesitamos para vivir en paz. Permítale ser su Salvador. Entréguele, mi querido amigo, su vida y sométase a su compasiva voluntad. Él lo ama intensamente y Él tiene la gracia y el poder para levantarlo de su postración. Cristo quiere ser su Salvador. Ya no busque más. Ríndase a Él.
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0: Gracias al Señor, tenemos 17 años cantándole al Señor. Mi esposa es maravillosa, es muy especial, ya que Dios la puso en mi camino y fue precisamente a través de ella que yo pude encontrarme con Cristo Jesús. Y aún recuerdo esos días maravillosos cuando, pues lógicamente, en el ambiente donde yo me desenvolvía, donde yo trabajaba, ninguna persona me hablaba de Dios. Y María Eugenia, mi esposa, fue la primera persona que me habló del Señor. Y eso me gustó porque ninguna mujer me había hablado del Señor. Y entonces ella empezó a invitarme a la iglesia y yo pues de pronto no acepté su invitación, pero el Señor tiene Él tiene sus planes y no era el momento, yo creo. Pero ella, María Eugenia, siguió insistiendo y en la segunda invitación acepté. Y gracias a Dios, aquí estamos, caminando con el Señor.
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1: San Lucas, capítulo 22, versos 39 y 44.

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Dios Padre. Y Señor, queremos morar en tu presencia. Queremos morar, Señor, junto a ti. Por eso con nuestra alabanza, con nuestra adoración, Señor, edificamos una habitación para ti. Porque tú habitas en medio de la alabanza de tu pueblo, Señor. Oh, Señor, fluye, fluye con tu espíritu, Señor, en medio nuestro. Que tu presencia, Señor, traiga sanidad. Tu presencia traiga gozo. Oh, sí, Señor. Cantemos al Señor. Señor, yo quiero construir una

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